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3: Paul Carrack. That's how I got to Memphis.

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0: Upside Down.
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Hola, hola, hola, ¿listos para viajar a través de las palabras? Entonces, bienvenidos a Viajero Frecuente. 2 horas para hablar de lugares, de historias, de esos rincones que quizás todavía no conocemos y de viajeros que encontraron una manera muy particular para vivir la ruta. Mi nombre es Gaby Jatón y, como siempre en la edición, está Genaro Cabezas. Viajero Frecuente se escucha en radios de todo el país y también nos pueden encontrar en Spotify y en YouTube y la web www.viajerofrecuente.com.ar. Y hablando de esta web, si hace tiempo que no pasan por ahí, los invito a darse una vueltita porque María de mariaseo.com está siempre pendiente y la verdad que la tiene impecable y hermosa. Hoy tenemos un programa que arranca con una pregunta quizás. ¿Qué tienen los museos que hacen que cada vez que llegamos a un lugar nuevo sentimos así como ganas de buscar, de ir a un museo, de visitarlo? Bueno, de eso vamos a hablar en mi diario de ruta. Por lo menos es lo que me pasa a mí, ¿eh? Me encantan los museos. Después vamos a mirar el calendario porque apareció un nuevo feriado. Eso se agradece. Y noviembre se puso muy interesante. Vamos a terminar el primer bloque recorriendo el país a través de sus fiestas, de sus sabores, de sus tradiciones y de esas celebraciones que son también una manera de conocer cada lugar. En el segundo bloque nos vamos para Catamarca, nos vamos a conocer Fiambalá, pero no solamente desde el mapa, vamos a descubrir todo lo que podemos hacer cuando llegamos allá, pero con una vueltita de tuerca, digamos, ya no tanto los clásicos, sino algo más. En la segunda mitad del programa llega la historia de un viajero de Corrientes que encontró otra manera particular de unir sus dos pasiones, que son los camiones y la vida al aire libre. No le voy a contar mucho más, solamente que construyó con sus propias manos una casa rodante sobre el chasis de un camión. Sí, se llama Gabriel Insaurralde y lo encuentran en redes como Aventura Los Ángeles. Todo esto, mucho más en Viajero Frecuente número 536. Quédate que ya empezamos.

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0: Empezamos como siempre con mi diario de ruta y esta semana lo titulé Los museos, un viaje de ida. Y no sé si a ustedes les pasa lo mismo, pero cada vez que llego a un lugar nuevo tengo esa necesidad casi irrefrenable de buscar un museo. No importa demasiado de qué sea, ¿eh? De arte, de historia, puede ser de ciencias, de deportes, de arqueología, de la vida cotidiana. A mí me gustan todos. Y creo que parte de esa magia está justamente ahí, en que no hay dos museos iguales. Están esos grandes, gigantes, que ya desde la entrada imponen, con edificios enormes, salas inmensas y colecciones que uno podría recorrer durante horas y volver también. Pero hay otros que a mí particularmente también me encantan y son esas antiguas casas tradicionales que se convirtieron en museos. Y ahí me puedo quedar un buen rato mirando las paredes, los pisos, los techos, los muebles, esos pequeños detalles que quedaron de otra época. Y mientras los recorro, inevitablemente empiezo a imaginarme quiénes vivieron ahí. Y me pregunto cómo sería su vida, qué estarían haciendo en esa misma habitación, quién se habría parado alguna vez frente a esa ventana para mirar hacia afuera. Y hay algo que se repite también en muchísimos pueblos de nuestro país: las viejas estaciones de tren que dejaron de recibir formaciones, pero que se transformaron en guardianas de la historia del lugar. Y ahí también me aparece la imaginación. Pienso en aquellos trenes a vapor llegando a la estación, el movimiento de los pasajeros y las pilas de baúles y de esas valijas de cartón que hoy parecen tan lejanas. Y de repente una estación abandonada deja de ser solamente un viejo edificio y se convierte en una escena de otra época. Después están los museos más modernos, construidos especialmente para contar una historia. Vitrinas iluminadas, recursos audiovisuales, espacios interactivos. Lugares donde ya no solamente miramos, sino que también podemos tocar, escuchar, experimentar, descubrir de otra manera. Y son geniales. Pero en realidad poco importa si el museo es enorme o pequeñito, si tiene una tecnología impresionante o apenas unas vitrinas, si cobra entrada o si de esos lugares que se sostienen con el enorme esfuerzo de la comunidad. A mí los museos me producen siempre algo parecido: la sensación de estar así como espiando por el ojo de una cerradura hacia otro momento. Y hay uno que recuerdo especialmente, no solamente por lo que tiene, sino por la historia que hay detrás de esa colección. Es el Museo Polifacético Roxen, allá en Tras la Sierra, en provincia de Córdoba, no sé si lo conocen. Está muy cerquita de Nono y nació de la pasión de una persona, don Santiago Buchón, que durante años fue reuniendo objetos de los más diversos lugares y épocas. Nosotros en el programa tuvimos la oportunidad de entrevistarlo allá por el 2016 y la verdad que ir a ese lugar es maravilloso. Es enorme y adentro hay absolutamente de todo. Te podés encontrar un carruaje, una momia, herramientas, máquinas, objetos de uso cotidiano, muñecos y cientos de piezas que algunas veces son extraordinarias y otras veces, que es lo más mágico, son absolutamente comunes. Porque de repente aparece un objeto que reconocemos de nuestra propia infancia. Algo que estaba en la casa de nuestros abuelos, algo que habíamos olvidado que existía. Y ese objeto nos devuelve un recuerdo. Por eso creo que un museo no siempre tiene que mostrarnos algo extraordinario. A veces alcanza con mostrarnos algo que nos resulte familiar para que se abra una puerta en nuestra propia memoria. Y podría pasarme horas nombrando museos que me encantan. El MEF de Trelew, donde la paleontología nos hace viajar millones de años hacia atrás, y donde está también el Gigantosaurus. El Museo del Deporte Santafesino, en Rosario, donde hay camisetas y recuerdos de grandes deportistas, pero también podemos encontrarnos con los objetos de la infancia de Lionel Messi. O el Museo de la Maquinaria Agrícola, en Urdinarrain, en Entre Ríos, donde las máquinas cuentan también una parte de la historia productiva de la región y donde puedo ver cómo mi papá trabajaba el campo cuando él era joven. Y seguramente cada uno de ustedes tendrá uno para agregar a este esta lista. Eso es lo que más me gusta de los museos, que no importa tanto qué muestran. Puede ser arte, historia, ciencia, deportes, objetos cotidianos o una colección armada durante toda una vida. Siempre hay una historia detrás. Y quizás sea esa la verdadera magia, que entramos pensando que vamos a conocer algo del pasado y terminamos encontrándonos también con nuestras propias historias, con nuestros propios recuerdos y con personas que de una manera u otra dejaron una huella. Para mí, visitar un museo es eso, abrir una puerta y empezar un viaje de ida. Porque después de conocer una historia, ya no volvemos exactamente iguales. Y ahora quiero saber de ustedes, ¿cuál es ese museo que recuerdan especialmente? ¿Ese que los sorprendió, que los emocionó, que los dejó viajar en el tiempo o simplemente les quedó dando vueltas en la cabeza? Cuéntenme. En las redes sociales como Viajero Frecuente Radio, allí nos encuentran. O escríbanos al WhatsApp 3400-527046. A lo mejor quien te dice, armamos una lista de museos para seguir viajando, incluso todavía no sabemos cuál será, pero quien te dice, a lo mejor sale una nueva serie acá en Viajero, un nuevo ciclo de museos de Argentina.
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2: Vamos a viajar, si no es ahora, ¿cuándo? ¿Cuándo?

0: Y ahora llega la noticia viajera y vamos a mirar el calendario. Saquen un calendario, abran la agenda, busquen en el celular, porque hay una novedad para los que nos gusta viajar que está muy, pero muy buena. Apareció un nuevo feriado, sí, sí, uno que no estaba cuando arrancó el año. El gobierno nacional estableció que el lunes 9 de noviembre será feriado nacional en todo el país con motivo de la visita del Papa a León XIV a la Argentina. La medida fue oficializada mediante decreto, así que ya está. Atención, viajeros, tenemos nuevo fin de largo. Sábado 7, domingo 8 y lunes 9 de noviembre, 3 días para aprovechar, ¿eh? Noviembre ya tenía otro fin de largo, un poquito más adelante, y ahora se suma esta fecha que no estaba en nuestros planes. ¿Quién te dice? A lo mejor alguien tiene algunos días de vacaciones ahí dando vueltas todavía y pega los dos findes largos y se hace tremendo viaje también, ¿eh? Pero vamos de a poco porque hay varias fechas para mirar. Atenti con esto. Primero tenemos el fin de largo de octubre, ahora bien prontito, lunes 12 de octubre, el Día del Respeto y la Diversidad Cultural. Por lo tanto, sábado 10, domingo 11 y lunes 12 de octubre. Después viene noviembre. Primero, este nuevo feriado, el lunes 9. Pero hay algo más, porque hay dos feriados que son de alcance territorial vinculados con la visita papal. El martes 10 de noviembre, si vivís en Córdoba, también tenés feriado. Y el miércoles 11 en la provincia de Buenos Aires. El resto del país solamente tenemos el lunes 9. Después viene otro fin de largo, que es el Día de la Soberanía Nacional, que se conmemora el 20 de noviembre, pero como es trasladable, el feriado queda para el lunes 23. Por lo tanto, el próximo fin de semana sería sábado 21, domingo 22 y lunes 23 de noviembre, también hay fin de largo. Después nos vamos para diciembre, porque ya que estamos, completemos el año. El martes 8 de diciembre es feriado por la Inmaculada Concepción de María, pero el lunes 7 es día no laborable con fines turísticos. Bueno, ahí, viste, hay duda. Hay gente que trabaja, hay gente que no. Está así como en veremos. Así que tenemos sábado 5, domingo 6, lunes 7 para algunos y martes 8 sí es feriado nacional. 4 días. Ahí sí, ya podemos pensar en una escapada un poquitito más lejos. Y si no, recuerden que para ese fin de semana largo también está la juntada Atrapa tus sueños de los SAP. Así que si sos rodantero y te gustan estas propuestas, bueno, ya tenés ese fin de largo. Después llegamos Navidad. El 25 de diciembre cae día viernes. Así que también tenemos el fin de 3 días. Viernes 25, sábado 26, domingo 27. Y los mismos días para el año nuevo, ¿no? Que cae también viernes. Así que vamos a tener para el próximo año, arrancamos con fin de largo. Así que de acá a fin de año todavía tenemos varias oportunidades para viajar. Tenemos ya el de octubre y noviembre con este feriado que os apareció y se agradece. ¿Ustedes qué tienen pendiente? ¿Algún pueblo? ¿Alguna ruta? ¿Algún parque nacional? ¿Alguna ciudad cercana? ¿Algún lugar que esté ahí cerquita, 2 o 3 horas de casa, que ahí tenés en la lista de tenemos que ir? Quiero saberlo todo. Quiero saber dónde tienen planeado ir, porque a lo mejor están tirando alguna idea para algún otro viajero. Pueden escribirnos por las redes Viajero Frecuente Radio y también en WhatsApp 3400-527046.
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0: Y hay algo que muestra que este país tiene muchísimas maneras de celebrar, es nuestra agenda de fiesta. El país festeja porque cada semana en algún rincón de la Argentina hay una plaza que se llena, un escenario que se arma, una cocina que empieza a trabajar desde temprano y una comunidad que sale a celebrar lo que es, lo que produce, lo que recuerda. Este fin de semana largo tenemos absolutamente de todo. Flores, caballos, alfajores, postres, quesos, mate, cerveza, motores, tortas fritas y, por supuesto, muchísimas historias detrás. Vamos a recorrer un poquitito del país. Empezamos por el norte, empezamos por Misiones. Nos vamos para Monte Carlo porque del 8 al 12 de octubre se realiza la Fiesta Nacional de la Orquídea y la Fiesta Provincial de la Flor. Un escenario donde hay stands de plantas, flores, feria artesanal. Bueno, muchísimas oportunidades y muchas capacitaciones también, que eso me encanta. Muy buena oportunidad también para conocer Monte Carlo, que es muy, pero muy lindo. De Misiones nos vamos para Santa Fe porque del 8 al 13 de octubre en San Cristóbal se realiza la Fiesta Nacional del caballo, donde hay exposición de ejemplares, especialistas del sector, música, danzas y, por supuesto, gastronomía local. Nos vamos para la provincia de Córdoba. En San Marcos Sierra, del 9 al 11 de octubre, encontramos una propuesta muy linda, un encuentro regional de aperitivos y cocina de autor. Productores, artesanos y amantes de los aperitivos se reúnen para celebrar esta tradición vinculada con las hierbas y con la elaboración de estas bebidas. Seguimos en la provincia de Córdoba porque del 9 al 11 de octubre en Villa Dolores llega el Bikers Festival Moto Encuentro. Motos, música, visitantes de distintos lugares del país. Nos vamos para Neuquén, nos vamos para Zapala, donde del 9 al 11 de octubre se celebra la Fiesta Nacional del Inmigrante y las Colectividades. Por supuesto, hay danzas, música, sabores típicos y tradiciones desde las distintas comunidades que forman parte de la historia de la localidad. Y si hablamos de sabores, parada obligadísima en Balcarce, provincia de Buenos Aires. Del 9 al 12 se realiza la Fiesta Nacional del Postre, que llega en su edición número 21. Hay cocina en vivo, hay patios de comidas, hay música, espectáculos y, por supuesto, el protagonista, el postre Balcarce. ¡Ay, qué rico que es! Y este año además hay un desafío muy particular, que es elaborar el postre más largo del mundo. ¡Wow! Seguimos con lo dulce porque del 9 al 12 de octubre en La Falda, provincia de Córdoba, está la Fiesta Nacional del Alfajor. Más de 80 expositores, degustaciones y espectáculos en vivo. Yo tuve la oportunidad de ir hace un par de años. La verdad que es impresionante la cantidad de alfajores que uno prueba y los sabores, ¿eh? Que te pueden dar una idea también si estás pensando en elaborar alfajores de algún relleno, porque ya sabemos que las tapitas las pone terso. En San Isidro, provincia de Buenos Aires, del 9 al 12 de octubre llega Autoclásica también. Así que si te gustan los autos antiguos, ahí tenés una gran oportunidad. Más de 1.100 autos clásicos de categoría internacional y celebraciones especiales de marcas históricas. El 10 de octubre nos lleva a Moisés Ville, allí en provincia de Santa Fe, con la Fiesta de Integración Cultural. También hay comidas típicas, artesanos, microemprendedores, espectáculos. Ese mismo día, en Gobernador Mansilla, provincia de Entre Ríos, llega la Fiesta Provincial de la Torta Frita, que se celebra por 13ª edición. Hay concurso, concurso de tortas fritas. En Victoria, provincia de Entre Ríos, los días 10 y 11 tenemos la Fiesta del Sábalo y regionales. Gastronomía típica del pescado, qué lindo, seguro que se va a armar ahí en la costanera, que es un lugar re lindo para comer. En Concepción del Yaguareté Corá, provincia de Corrientes, también 10 y 11 se celebra la Fiesta Provincial del Peón Rural. Hay destrezas criollas, tareas de campo, por supuesto, mucha música, mucho chamamé y mucha celebración. Nos vamos ahora para los Toldos, provincia de Buenos Aires, donde el protagonista es el queso. El Festival del Queso tiene al Gouda como estrella, con degustaciones, clases de comidas y propuestas para conocer también cómo se produce en el campo. Del queso pasamos al mate, nos vamos para Tres Arroyos, donde los días 10 y 11 se celebra la fiesta del mate y la torta frita. Hay concurso de cebadores, ay Dios mío, yo no podría estar ahí nunca. Concurso de cocineros de tortas fritas y espectáculos folclóricos y todo. En Varadero, 10 al 12 de octubre, está la fiesta provincial del mate también. Con lo mismo, con competencias de, escuchen, de cebadores, pero también de tomadores de mate. Y también concurso de chamamé. ¡Wow! Y si quieren seguir hacia la costa, en Villa Gesell, el 10 al 12 de octubre, se celebra la Fiesta Nacional de la Diversidad Cultural. Hay gastronomía, arte, música y un encuentro que pone en primer plano la convivencia y el intercambio cultural. Mientras tanto, en Tandil, durante esas mismas fechas, está la Isla Fest con la fiesta de la cerveza artesanal. Todavía tenemos más para el 11 de octubre. En San José, provincia de Entre Ríos, está el Festival del Pollo al Disco, que cumple 11 años. Y atención con esto, los ganadores de las ediciones anteriores vuelven a enfrentarse en el tradicional concurso gastronómico. Sería como una gran final o algo así. En Olivera, provincia de Buenos Aires, también el 11 de octubre llega la fiesta tradicional, ¡ay qué rico!, de la pasta frola. Y en Carmen de Areco, ese mismo día, está la fiesta del asado campero. Para cerrar el recorrido, el 12 de octubre en Ranchos, provincia de Buenos Aires, tenemos la fiesta regional del choripán. Pero octubre no termina ahí y unos días después nos vamos hasta la Patagonia, porque el 17 de octubre en Hualjaina, provincia de Chubut, ay, ahí donde está la piedra parada, se realiza el encuentro gastronómico ancestral, una propuesta que se desarrolla en el marco del Día del Respeto y la Diversidad Cultural. Hay cocineros locales y comunidades originarias que van a compartir platos tradicionales como el curanto, el cordero al horno de barro, el charqui y ñaco. ¡Ay, qué lindo! Y de Chubut nos vamos para el norte porque el mismo 17 de octubre en Formosa se celebra el Festival del Lapacho. Música folclórica, cultura y tradiciones de la región. Así ya tenemos el mapa lleno de opciones y esto es lo lindo de esta sección. Descubrir que detrás de cada fiesta hay una producción, una costumbre, una historia y una comunidad que tiene algo para compartir. La agenda completa de las fiestas y los eventos, como siempre, en www.viajerofrecuente.com.ar.
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0: Seguimos en Viajero Frecuente, segundo bloque, y si recién se suman, bienvenidos. Estamos hablando de viajes, de lugares y de experiencias que hacen que un destino nos quede en la memoria. Nos encuentran como Viajero Frecuente Radio en redes sociales y www.viajerofrecuente.com.ar es la página web. También estamos en Spotify y en YouTube con el contenido completo. También nos encuentran como Viajero Frecuente Radio. Si quieren comunicar con nosotros, pueden hacerlos por las redes o por WhatsApp 3-452-70-46 más 549 si no estás en la Argentina. Y me encanta recibir los mensajes, leerlos y saber que están ustedes allí del otro lado. Me pasó esto cuando recibí un mensaje de Marcelo de San Luis que me contaba que cada vez que puede se escapa algún pueblo chico de esos que uno cruza por la ruta, dice, y piensa que no debe haber nada. Es verdad. Viste que no, acá no debe haber nada. Y seguís de largo. Y después tenés una perlita ahí increíble. Bueno, y justamente después nos decía que muchas veces terminó encontrando una estación de tren, un almacén antiguo, una capilla o simplemente una historia que no conocía. Qué lindo, Marcelo. Bueno, gracias por estar del otro lado y qué hermosa provincia también tenés. Y ahora sí nos vamos a un lugar que tiene mucho para descubrir y es la provincia de Catamarca. Más precisamente para Fiambalá, un destino que muchas veces asociamos rápidamente con las termas, con la ruta del adobe, con el paisaje de altura, pero que tiene muchísimo más para ofrecer. Y ahí es donde aparece alguien que conoce el territorio de una manera muy, pero muy especial. Porque Paul es guía baquiano, conoce Fiambalá y sus alrededores, conoce sus caminos, sus paisajes y también tiene esas propuestas que quizás no aparecen en la primera búsqueda. 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
1: Hoy, en Viajero Frecuente, aterrizamos

0: bloque de lugares que valen el viaje, ¿no? Y me encanta porque vamos recorriendo y vamos siempre conociendo a lo mejor esos destinos que ya son conocidos, que ya hemos hablado, pero siempre hay algo más porque, bueno, hay no nuevos descubrimientos, pero sí nuevos caminos que llevan a otras experiencias. Y la importancia también de cuando viajamos y vamos a estos lugares que no son tan, tan masivos, de contratar guías experimentados, ¿no? Eso es lo más importante, guía del lugar, que si te dicen que no, bueno, seguramente por algo debe ser, ¿no? No vayas a buscar el sí. Por eso tengo del otro lado de la pantalla a un ya conocido de la casa, pero que tiene muy clara toda la zona. Él es Paul Barrio Nuevo, Paul Mountain Experience, esa es su empresa. Él es guía local, él es de Fiambalá, él es de la provincia de Catamarca, conoce su tierra y eso es un valor más que importante cuando uno va a hacer una excursión o quiere vivir una experiencia, ¿no? Así que hola Paul, gracias por tu tiempo y bienvenido una vez más a Viajero Frecuente.
1: Hola Gabriela, es un gusto estar otra vez en contacto con usted. Con Viajero Frecuente para mí es un placer y obviamente hablar con ustedes, contarles también qué es lo que hay para hacer por la zona y eso para mí me llena de satisfacción y obviamente puedo mostrar los lugares lindos que tiene Fiambalá y lo que hay para recorrer, ¿no?
0: Claro. Decíamos, ¿no? Es siempre darle una otra vuelta de tuerca al destino, porque uno dice Fiambalá y hay como unos clásicos, ¿no? Ahí están, qué sé yo, las termas, algunos trekking que son muy conocidos, bueno, toda la zona de la ruta de los 6000 que sale de ahí, la ruta del adobe, que, bueno, es como que es lo que figura en todas las... En la guía rápida, ¿no? En lo que hacer en Fiambalá y son estos los clásicos. Pero a mí me encanta porque... Sí. A mí me encanta porque vos siempre tenés una vueltita más y decís, no, pero podemos hacer esta experiencia, podemos hacer este trekking, podemos hacer este campamento y eso me encanta.
1: Bien, como dice usted, la verdad que Fiambalá tiene ya unos puntos que son muy clásicos y obviamente son muy visitados y obviamente siempre decimos vengan a visitar, a conocer a Fiambalá porque tienen muchos lugares. Pero aparte de estos puntos principales como Balcón de Pinis y Ruta de los 6000, las Dunas de Tatón, las termas de Fiambalá, también lo que es este Campo de Piedra Pomme, que
0: claro,
1: hacemos un circuito
0: desde Fiambalá,
1: Campo de Piedra Pomme, alguna práctica de sambor, Cañón del Indio, lo que sería la ruta del adobe, ruta de la fe. Aparte de eso, hay otras cosas también para visitar y poder disfrutar en Fiambalá y también a la vez poder decir o puedo decir, programar una fecha a un par de meses, decir, bueno, hago una cabalgata, qué sé yo, de 5 días. Porque nosotros estamos también abriendo lo que sería el paraguas, en ampliar la oferta turística, porque hay muchísimo por visitar, hay para cabalgata, mountain bike, hacemos también en el caso nuestro, hacemos rappel, trekking de baja, media, alta montaña, hacemos práctica de sambor, cruces así, mira, por ejemplo, cruces de Fiambalá, el Xincal, que son lugares únicos, por Camino del Inca, que son de 4 o 5 días, cabalgate de 3 a 5 días, y así, hay una diversidad de cosas por hacer, aparte de eso, el turismo rural, las costumbres, la cultura de la gente también, que a muchos les gusta conocer eso y obviamente que se muestre, no tan solo a nivel país, sino también a nivel internacional, porque son costumbres y cultura de la gente que viene acarreando de muchísimos años la cría de animales caprinos, la forma de sacarle la leche, hacer el queso, quesillo criollo, la forma de siembra también, qué tipo de animales utilizan, o sea, hay una diversidad y amplia, claro, para que se venga a visitar. Y obviamente incluirlo a todos los pueblitos, eso también es importante, ¿viste? Incluir no tan solo en Fiambalá, sino más al norte, tenés Saugil, Medanito, Palo Blanco, Tatón, Antinaco, La Ciénaga, Mesa de Zárate, Chuquisaca, Punta del Agua, Aguas Negras, Las Papas, y muchos puestitos, ¿viste? Uno dice, no, es Fiambalá, no, son muchos los pueblitos
0: Claro,
1: también que hay en la zona, ¿vio?
0: sí, indudablemente. Es así y qué bueno que se pueda recorrer y que vayan de a poco armando esos itinerarios, porque vos decías, ese cruce de Fiambalá a Yincal, ahí en Londres, sobre la ruta
1: Sí.
0: 40, digamos, no hay una ruta trazada de pavimento. ¿Qué es una ruta? ¿Qué es de,
1: No,
0: qué, o
1: son
0: es
1: caminos.
0: el champañán directamente?
1: Es parte también del
0: Ajá.
1: Champañán, es parte, pero también ha sido porque mire, conectamos de la ruta 60 con la ruta 40, sería.
0: Claro.
1: Hay unos pasos incaicos de esa época y también hay unos pasos senderos que eran mineros también, que trabajaban en la
0: Ah,
1: zona,
0: okay.
1: que inclusive estaban en la Sierra de Fiambalá, en la Sierra de la Zapata, toda esa zona sacaban lo que era el wolfram, tungsteno, también encontraban plomo, bueno, hay en algunos lugares también que se ha sacado oro, cobre,
0: Ajá.
1: y que inclusive, por ejemplo, la Sierra de Fiambalá es muy visitado también por gente que trabaja en lo que es atómica, de energías atómicas, ¿viste?
0: Ajá.
1: Porque dicen que hay uranio también en la
0: Ah,
1: zona.
0: mira.
1: O sea, es muy rico en minerales y obviamente siempre están visitados. Bueno, por ejemplo, estos caminos que nosotros recorremos, por ejemplo, desde Fiambalá hasta Yincal, Londres, que sería conectando ruta 60 con la ruta 40, nosotros hacemos, cruzamos las sierras de Fiambalá, es por un camino minero, y después llegamos a un pueblito que se llama El Durazno, que es también parte del departamento de Tinogasta. Ahí son 2 días hasta ese lugar, después hacemos otro día más de caminata en la Sierra de Zapata, hacemos campamento y recién llegamos a Xincal, es una de 4 días, podemos hacer de 5 días también, que inclusive hay unos lugares, imagínense los años que tiene un sendero, que todas las partes donde hay mucho precipicio está bien acomodada las piedras, también preparada en el sentido de que tenés a dónde un descanso para evitar de irse a los precipicios.
0: Claro.
1: O sea, son caminos similares a los del Machu
0: Claro.
1: Picchu. Un lugar también a donde hay como tipo escalera también, ¿viste? Pero todo
0: Claro.
1: de piedra, así
0: Claro.
1: que eso, imagínense los años que tiene, ¿no?
0: Claro, porque eso es parte del camino del Inca.
1: Claro, exactamente,
0: Claro.
1: son parte del Camino del Inca, entonces recorrer estos lugares tan lindos que nos traen a esa historia, que nos representan una historia no tan solo de lo que era el antepasado, sino que también de cómo vivía la gente en esta zona, de qué vivían, cómo ellos se movían en animales. Al lomo de mula, ¿me entiendes? Esa vivencia, volver a recorrer estos caminos es único y darle esa vida otra vez a esos senderos, a esos caminos, lo valen, es lindo recorrer, aparte del paisaje, es impresionante los paisajes que tienen, y no tan solo este cruce, sino que también tenemos otro cruce que es de Casadero Grande a Palo Blanco, que es de la ruta 60 yendo al Paso de San Francisco, es parte de la ruta de los 6.000, uniendo con la localidad de
0: Ajá.
1: Palo Blanco, que eso también lo hacemos en 2 días. También hay, o sea, hay inclusive esa zona, también era muy utilizada por arrieros, por viajeros que iban a Chile, transportaban animales como mula, vaca, burro, oveja también, entonces toda esa era una zona muy linda en historia, muy rica en historia, entonces nosotros qué hacemos es volver a darle vida a esos caminos, a esos senderos, ¿me entiendes? Y unir así puntos específicos, como la ruta de los 6.000 con Palo Blanco, un ejemplo, que ese nos lleva 2 días. Y bueno, ahí estamos armando también algunas cabalgatas también, que estamos tratando de armar así por 4 o 5 días. Inclusive hay gente que nos han preguntado también de esa modalidad también al caballo, que eso está bueno también, ¿viste? Y hay
0: Claro.
1: mucho por recorrer.
0: Paul, nosotros tenemos un auspiciante que fabrica tapitas de alfajores. Se llama Productos Terzo. Y siempre me gusta preguntar si vos tuvieras que elegir el sabor del relleno que identificas.

0: la chaucha del árbol, del algarrobo, que también ellos
1: Parece chocolate.
0: sacan. Claro, exactamente. Y eso también es como una harina, ¿viste? La chaucha se muere y queda como una harina y después se cocina y también queda el famoso patay. No sé si por ahí, obviamente algunos sí lo conocen, que es el patay. Y eso, yo creo que eso, de eso, bueno, también se puede hacer de dulce de membrillo, de dulce de zapallo, también podrían ser algunos dulces que podrían ir muy bien en eso, ¿no? Lo que serían alfajor y demás.
1: Ahí
0: No, es
1: está.
0: todo dulce de membrillo, también hay muy buena
1: Claro.
0: variedad de membrillo, lúcuma también, que inclusive manzana. Mira, bueno,
1: Ay, qué
0: te
1: rico.
0: cuento lo que la gente también hace acá, mira, lo que es dulce de membrillo, dulce de manzana, durazno, de higo, de zapallo, cayote,
1: Ay, qué rico.
0: bueno, de ahí también lo que decía, también hacen dulce de tomate, o sea, hay una, más que todo son mermeladas, son las más finas, ¿ves? Pero hay mucho de que se puede hacer, lo que es el arrope de chañar, arrope de uva también, algarroba, que
1: Bueno,
0: son muy típicos de la zona, ¿ves?
1: no nos van a faltar rellenos entonces para esos alfajores.
0: No, no, no, acá relleno hay bastante, así que eso no va a
1: Bueno,
0: faltar.
1: vamos a probar.
0: Creo que van a faltar las tapitas,
1: No, no, las tapitas las pone terso. Las tapitas las pone terso. Paul, la verdad que siempre es un placer. Sabemos de tus servicios, ya los conocemos en la familia. Sabemos lo dedicado que sos también y lo responsable que sos, ¿no? En todo esto, que es tan importante lo que hablábamos al principio, en contratar guías locales, guías que realmente, bueno, conocen la región, conocen. Con mirar las nubes ya saben qué va a pasar y eso es un valor agregado cuando uno visita otros lugares que no conoce, ¿no? El poder confiar en ese guía que te va a cuidar, ¿no? Que va a cuidar el lugar y que va a cuidar al turista también, que eso es tan importante. Así que agradecerte muchísimo por tu tiempo y bueno, ya nos vamos a estar viendo.
0: Seguramente para nosotros va a ser un placer volver a verlo y obviamente que vengan a visitar Fiambalá, Fiambalá, Tinudá, hasta los pueblos del norte también de Fiambalá. Hay, como le decía, hay mucho por visitar. Siempre es recomendable también asesorarse bien con guías que estén habilitados, a nivel provincia, que tengan un respaldo y conocimiento también para venir y vivir una experiencia linda, que eso es importante. Yo siempre digo que se lleven un buen recuerdo y esos buenos recuerdos va acompañado de una buena experiencia de gente que tenga la experiencia, que te lleve a conocer los lugares, que te cuente la historia, tanto de lo que es gastronomía, cultura, el socioeconómico, de cómo vive la sociedad acá. O sea, hay mucho, ¿me entiendes? O sea, ¿qué hace? Arqueología, lo que es parte de paleontología, geología, de cómo vivía la gente antes. O sea, es importante tener, llevarse esos recuerdos y obviamente para que se lleven unos buenos recuerdos es ir con mucha responsabilidad, que el guía que lo
1: Exacto.
0: lleve también con mucha responsabilidad, que esté comprometido también con su salud, más que todo, teniendo en cuenta que en Fiambalá estamos ya a 1500 sobre el nivel del mar, y después yéndonos a lo que es la ruta de los 6000, el Balcón de Pisi, estamos más de 1500 metros sobre el nivel del mar, y haciendo algunas actividades, lo que es trekking ya de alta montaña y media montaña, también ya estamos hablando más de 6000 metros sobre el nivel del mar, y conocer estos terrenos es importantísimo, tanto para la seguridad, para la salud también, para que uno tiene que ir y volver, porque uno cuando va a visitar un lugar obviamente quiere volver otra vez con la familia y para volver uno tiene que ir y volver bien. Y obviamente ha cargado de eso unos buenos recuerdos para poder contarle a su visita, a su familia, a quien lo visiten también. Y obviamente de estas experiencias sirve mucho de que también que elijan bien, confíen más que todo en la gente local y como les digo yo, siempre que estén habilitados a nivel provincia, tengan también...

0: tiene un historial. Por ahí hay que preguntar, ¿lo conocen a tal guía? O sacarse, muchos visitantes ya saben cómo sacarse de esa duda
1: Claro,
0: y
1: tal cual.
0: de cómo hacer también. Y bueno, bienvenido también, como siempre digo, cuando vengan a Fiambalá serán bienvenidos. Bueno, ustedes también tienen los contactos, pueden seguirme en Instagram como
1: Ahí.
0: Paul Mountain Experience. Después también la página de Facebook. Hay mucho
1: Siempre,
0: también.
1: siempre te encontramos como Paul Mountain Experience, ¿eh? Siempre están ahí. Bueno, ahí nosotros en la pantalla lo dejamos siempre permanente y después cuando subamos el video, vamos a poner ahí en la descripción y te vamos a etiquetar también en todas las publicaciones para que la gente
0: Seguramente.
1: te pueda encontrar también.
0: Sí, seguramente. Nada, va a ser un gusto, un placer que vengan a Fiambalá. Y como le digo, hay una diversidad de cosas por hacer, no tan solo los puntos principales, sino que hay que venir con tiempo, con ganas de aventurarse, con ganas de conocer más y conocer más lo que es la tierra más profunda, el pueblo
1: Sí,
0: más a
1: tal
0: fondo.
1: cual.
0: Eso
1: Ahí
0: siempre
1: está,
0: digo
1: ¿no? Lo más
0: yo.
1: lindo de todos los lugares.
0: Ahí está, que inclusive, como le decía, por ahí podemos hasta turismo rural, te vas a compartir en un puesto, hasta compartir la misma comida, cocinan juntos en un puesto, en el campo, y te enseñan hasta cómo ordeñar una vaca, sacar la leche a una cabra y demás. Eso, todas esas cosas lindas que yo siempre digo, hay que venir, visitar, quedarse más tiempo. Y vivirlo en carne propia, que esa es la mejor experiencia. Obviamente siempre con responsabilidad, seriedad y cuidado, cuidado
1: Claro.
0: tanto del medio ambiente, cuidado de los lugares donde uno visita, que eso también es muy lindo, porque si uno cuida, tenemos también para seguir mostrándole al que viene después, a otra
1: Exacto.
0: generación. Entonces de eso se trata, ¿no?
1: Te mando un abrazo enorme.
0: No, muchísimas gracias por la entrevista y nada, siempre lo esperamos a que vengan y dar siempre lo mejor. Muchísimas gracias, le
1: No.
0: mando un abrazo grande.
1: No, a vos, por favor, por favor. Abrazo enorme. Chau, chau.
0: Un abrazo grande, que hacen.
1: Wow, qué linda provincia, ¿eh? Catamarca, una provincia impresionante. Fiambalá y toda la zona, ni hablar. Y si vas con un guía que te pueda mostrar todos los detalles, esto, ¿no? Desde, no sé, la parte geológica, la parte histórica, cómo viven en la actualidad, mostrarte los platos típicos, los dulces, estos que hablábamos, ¿no? Que mucho más valor, uno se vuelve mucho más enriquecido de la visita. Estábamos hablando con Paul Barrio Nuevo, lo encuentran como Paul Mountain Experience, así en las redes sociales, en Facebook y en Instagram, ahí está el teléfono para que lo puedan contactar y nosotros también dejamos todo en la descripción.
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3: Vamos a viajar, si no es ahora, ¿cuándo? ¿Cuándo?

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3: Tercer bloque de este viajero frecuente. Para los que están con nosotros desde el principio, muchísimas gracias. Para los que recién llegan, qué bueno que llegaron, bienvenidos. Y nos encuentran como Viajero Frecuente Radio, así en las redes. También en Spotify y en YouTube, donde están las notas por separados, y en Spotify el programa completo. Hay una página web que es www.viajerofrecuente.com.ar. Y recuerden nuestro WhatsApp 3400-5270-46 más 549 si no estás en la Argentina. Allí pueden enviarnos los mensajes también por las redes, ¿eh? Y la próxima semana vamos a estar leyendo alguno de esos mensajes al aire. Como el que escribió Jorge desde Corrientes, que nos contaba que tiene una camioneta preparada para escapadas y que cada vez que puede busca caminos donde no haya demasiada gente. Y me dijo algo que me encantó. Lo leo textual. Dice, no necesito irme lejos para sentir que estoy viajando. Wow, creo que esa es la frase que resume bien lo que tratamos de hacer con Viajero Frecuente. Así que gracias, muchísimas gracias Jorge por compartir ese mensaje. Y elegí este mensaje de Jorge, que es de Corrientes, porque nuestro viajero también es de Corrientes. Se llama Gabriel Insaurralde. Él es camionero y tiene una pasión muy fuerte por los camiones, pero también disfruta muchísimo la vida al aire libre. Entonces en un momento decidió unir esas cosas y construyó con sus propias manos un híbrido muy particular porque montó una casa rodante sobre el chasis de un camión que él quería mucho. Bueno, ya van a conocer mucho de la historia, no quiero espolear demasiado, pero es una linda historia que demuestra que podés hacer de tu vida un viaje o no. Ser una persona que tiene una vida, como le llamo yo, estándar, pero también darte estos gustos. 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

0: bloque viajero de esos que me gustan, como saben ustedes, conocer estas historias viajeras y conocer un poco cómo cada uno se va dando, va encontrando la vuelta para salir y viajar. Y es de mucho, mucho tiene que ver esta historia que vamos a conocer hoy. Porque él se llama Gabriel Insaurralde, es de Mercedes, provincia de Corrientes, y le encontró la vuelta a unir creo que dos pasiones, que son los camiones y viajar. Ya nos va a contar bien, bien su historia. Porque tengo del otro lado de la pantalla justamente a Gabriel Insaurralde, que tiene sus redes, se llaman Aventura Los Ángeles, y ya nos va a contar el porqué. Hola Gaby, gracias por tu tiempo y bienvenido a Viajero Frecuente.
1: Hola Gaby, somos tocayos.
0: Sí.
1: ¿Cómo estás? ¿Todo bien? ¿Todo bien? Buen día para vos y todo tu oyente.
0: Bueno.
1: Buen día.
0: Gracias por esta conexión y bueno, para prestarte un rato a charlar y a conocer un poco tu historia. Viajas en un camión, ahora en un ratito lo vamos a poner, también vamos a mostrar, pero de una manera muy ingeniosa, porque le pusiste una casilla arriba. Pero antes de saber todo eso, quiero saber cómo nace tu pasión por viajar. ¿Cuándo te pica, como digo yo siempre, este bichito viajero?
1: Bueno, mira, yo tenía ese camión, yo soy transportista. Tengo una mini empresa que trabajo yo con mi hijo y bueno, hago transporte de hacienda. Yo con ese camión, como te dije, eran uno de mis primeros camiones y bueno, me quiero mucho. Inclusive, yo en los últimos momentos que estuvo dialogando mi padre conmigo, estuvo en ese camión. Fue de Zárate para acá, me pidió para manejar y hizo 5 o 6 kilómetros y se infartó.
0: Wow.
1: Así que te cuento que fueron los últimos momentos que dialogué con mi padre en ese camión. Claro. Tengo, qué sé yo, parte tristeza también, pero bueno, tengo esa parte que digo yo, fue uno de mis primeros camiones y estuve con él en los últimos momentos de vida de él. Y sí. Bueno, después, como ya fue pasando los años, fue quedando viejito, lo tenía ahí en otro galpón y estuvo claro, siempre ahí guardado. Y después compré una casilla rodante, hice unos viajes tirando con el auto, por supuesto.
0: Claro.
1: Como fue de tira. Y después me pareció mejor poner arriba el camión. Lo iba a disfrutar más y a la vez disfrutar de mi camión.
0: Claro.
1: Y lo hice así, inclusive con los amigos, alzamos arriba, sondamos, oburonamos los lugares. Y bueno, así fue que fue el comienzo. Hice algunas reformas.
0: Claro, porque eso te iba a preguntar. El camión coincidía más o menos el tamaño, ¿no? Tuviste que reforzar en la base. ¿Te coincidió justo?
1: El tamaño de largo daba justito, me hice un alargue de chasis, la parte trasera, para poner hizo como un baúl, que ahí tengo todo mi equipo de cocina. Como yo soy camionero, yo me acostumbro a cocinar.
0: Claro, está recanchero ya.
1: Sí, digamos, sí. Me gusta así al aire libre, ¿viste? Tengo también la casilla, como la casilla es original, tengo también la cocina. Tengo todo para hacer también ahí adentro.
0: Claro,
1: la usas. Pero más me gusta el aire libre.
0: Claro, sí, la usas para dormir. Y para cuando hace mucho frío.
1: Y también tengo el baño, tengo todo ahí adentro también.
0: Claro. Si
1: por ahí está lloviendo algo, tengo para cocinar también adentro.
0: Claro. Está buenísimo. Te quedó medio alta, igual. Que tenés una escalerita. Bueno, pero estás acostumbrado.
1: Tiene la escalerita móvil, ¿viste? Yo le saco eso,
0: claro,
1: y le pongo en el momento que paro, lo coloco y queda bien. Queda
0: claro,
1: bien. Capaz que entre, cuando entre más la edad se complique más, pero bueno, hoy todavía le peleamos.
0: Bueno, le pones un escalón un poco más reforzado, más escalones, ¿viste? En lugar
1: el ascensor.
0: Claro, o el ascensor, claro, un montacarga y sí, listo. Mira qué problema hay.
1: Sí, segundo se amaña. Uno quiere y se amaña.
0: Tal
1: busca
0: cual.
1: La vuelta
0: de esos.
1: Y bueno, Así como te dije, le hice alguna reforma al camión para que quede más económico, una relación más larga, un poco más rápido. Y
0: Para.
1: así.
0: Volvamos ahí, porque más de un camionero debe estar escuchando y diciendo, porque yo lo pensé en un momento. Dije,
1: Sí.
0: wow, está buenísimo, pero esto del consumo debe ser un número importante. A ver, contá tu secreto, Gaby.
1: Y mira, el consumo, viste, uno que cuando salía a pasear, viste que es poco, mira el consumo. Uno, por un lado. Y otro, es hinchado por una camioneta no te va a bajar el consumo de 10 litros, 10 a 12 litros. Y bueno, yo logré a llegar a 15 litros mi camión.
0: Ah, genial.
1: Sí, 15 litros y capaz por ahí, sin viento, más tranquilo, le saca menos litros todavía.
0: Claro, buenísimo. Bueno, esto también siempre tiene, vos que sabés mucho de mecánica, tiene que ver también con las velocidades que uno va también, ¿no? Y las rutas y todo
1: Exactamente.
0: eso.
1: Sí, exactamente, sí. Tiene mucho que ver eso,
0: Claro.
1: los lugares que andás.
0: Claro.
1: Sí.
0: Y Gaby, ¿cómo? Bueno, hiciste la reforma, la casilla sí la dejaste original, que le sacaste
1: Sí.
0: todo la parte de las ruedas y todo eso.
1: Exactamente. Hay cosas que todavía estoy haciendo, ¿viste? Estamos haciendo de a poco.
0: Claro.
1: Por ejemplo, calefaccioné el camión con una caldera, que viene la caldera ahora, que es para casilla, para
0: Oh,
1: camión.
0: está buenísima.
1: Sí, le puse la caldera y le hice pasar para el lado de la casilla. Viste, mientras va acá, eso va templando la cabina del camión, a la vez ya va también a la casilla.
0: Claro.
1: Vos cuando vas ahí a dormir algo, ya eso está ya en
0: Ya
1: una
0: está todo
1: temperatura.
0: calentito.
1: Exactamente, sí. Eso le puse aire acondicionado al camión.
0: Ah, sí, lo vi que lo pusiste ahí abajo. ¿No, no tenés problema con las piedras ahí?
1: No, porque incluso un guardabarro que cubre hasta él, para que no le tire piedra, ¿viste? No, le hace nada. Ese aire acondicionado, o sea, el split que es de 220, ¿viste?
0: Claro.
1: Y después tengo el camión que es a 12 volts.
0: Claro.
1: Y todavía no lo hice, pero lo voy a hacer, porque ahora en el momento todavía llego a un lugar y conecto el cable a 220. Pero después voy a buscar el aparatito que viene, que le transforma de 12 a 220.
0: Claro, el inverter.
1: Inverter, exactamente. Y bueno, pondré pantalla solar, que ahora en este momento tengo solamente batería y un grupo de nitrógeno que automático, él cuando me baja el consumo de la batería, solo prende. Me
0: Ah,
1: mantiene la batería.
0: claro. ¿Y siempre con la batería
1: Del
0: del
1: camión.
0: camión? Ah, no tenés una batería auxiliar.
1: No, con el camión nomás. Uso dos baterías de 180 en paralelo, que me hace 12, pero son dos baterías. Tienen más aguante.
0: Claro, tiene dos, está mejor
1: Sí.
0: así, claro. Bueno, equipaste la, dijiste, tengo un camión parado que lo amo y no lo quiero, no, no me quiero deshacer de él porque es parte
1: Claro.
0: de la familia. Tengo una casilla
1: Sí.
0: que me sirve para viajar porque es lo que me gusta. Las
1: Sí.
0: uniste, armaste un buen equipo de viaje y
1: Sí,
0: dijiste, bueno, ahora hay que salir. Y como,
1: sí.
0: bueno, como camionero y que andás para todos lados, me decías fuera de aire que transportás hacienda. Así que, bueno, es bastante, digamos, bastante variado el itinerario, me imagino, desde Corrientes a los diferentes lugares más para este lado, digamos, para la zona
1: Claro,
0: del cordón
1: tengo
0: industrial, ¿no?
1: transporte de hacienda, que el camión que yo ando, una Scania, en eso transporto ganado a los frigoríficos.
0: Claro.
1: Los frigoríficos, a cualquier lado, donde me salgan los viajes, voy.
0: Claro.
1: Siempre voy a Santa Fe, a Nelson, muy seguido voy a esos frigoríficos, que es el
0: Claro.
1: Swift, que está en
0: En
1: Rosario, o en
0: Rosario.
1: Aguadal. Y en fin,
0: Bueno.
1: así en los frigoríficos, a Buenos Aires, a Santa Fe, varios lugares, a Venado Tuerto, está el
0: Bueno,
1: otro.
0: cuando vengas para estos pagos, avísame que nos tomamos unos mates.
1: Pero por
0: O nos
1: supuesto,
0: comemos un asadito o un pescadito.
1: sí.
0: Y Gaby, ¿cómo? Bueno, tenías el equipo, tenías todo, sos camionero, conoces las rutas, conoces esto de viajar, de salir, pero bueno, salir por disfrute tiene otro ritmo, ¿no?
1: Claro.
0: Tiene otro encanto.
1: Exactamente.
0: ¿Cómo fue el planear ese primer viaje?
1: Y bueno, con la familia nos dijimos, bueno, vamos a salir, vamos a ir, una vez que estuvo ya terminado el camión, vamos a salir, vamos a pegar una vuelta hasta Mendoza, fuimos. Íbamos a Cristo Redentor, queríamos llegar hasta Chile, pero no se pudo por el tema de la nieve, este último tiempo estuvo mucha nieve.
0: Claro.
1: Había camioneros ahí de Brasil, de Paraguay, de todos lados, en esos lugares, quedados de 15, 20 días.
0: Claro, sí.
1: Estuvieron, creo que hay personas que estuvieron 30 días.
0: Wow.
1: Sí. Hay que
0: Qué
1: estar.
0: difícil es la vida del camionero, ¿no? En ese sentido que no solamente por estar siempre en las rutas, lejos de la familia y todo eso, sino estos tiempos de espera también, ¿no? Bueno, en este caso, por un paso por fronterizo, otras veces que paran, que tienen para descargar, ¿no? Que hay veces que están días también esperando para poder descargar o cargar, bueno, dependiendo de cada uno, ¿no? Qué difícil es esa parte de la vida del camionero, ¿no?
1: Y tiene, viste, tiene, bueno, vamos a decir también que todo es feo, hay momentos lindos también. Sí, es difícil, es difícil. Por ahí se pone en contramano muchas cosas, pero bueno, el trabajo de cada uno y yo le amo mi trabajo, me gusta mi trabajo. Inclusive hasta calcular que para pasear, ando en camión.
0: Claro, sí, tal cual. Hablando de eso, me decías que ibas para el Cristo Redentor. ¿Subiste al Cristo?
1: No llegué ni al puente del Inca, no pudimos llegar
0: Ah, oh,
1: porque por la
0: por la
1: nieve.
0: nieve. Al puente
1: Estaba
0: del
1: cortado,
0: Inca, ¿no?
1: sí.
0: Uy,
1: No, no,
0: wow.
1: no pude llegar. Estaba cortado.
0: Oh, re cerquita, digamos. No, te quería
1: Sí,
0: preguntar porque no sabía si ese camino se podía hacer con el camión. Me intrigaba
1: se
0: mucho.
1: puede. Sí, sí,
0: ¿Sí
1: sí.
0: se
1: Sí,
0: puede?
1: pasan camiones. Sí, pues pasan camiones por ahí.
0: No, no, no. El
1: Sí.
0: camino sí, la ruta 7, todo, hasta las cuevas, hasta el
1: Sí.
0: cruce de Chile, sí. Lo que no sabía era el del cruce, la subida al Cristo Redentor. Viste que es de ripio y es camino de cornisa y es camino así con precipicios, que no hay nada. No sabía,
1: Sí,
0: no, no sabía
1: sí
0: si
1: se
0: se
1: puede,
0: podía hacer con el
1: se
0: camión.
1: puede, sí.
0: Bueno, te paso un dato. El
1: Sí.
0: paso Pehuenche por Malargüe es mucho más bajo. Y es mucho
1: Ajá.
0: más amigable también con el tema de los cruces, no hay que esperar tanto. Así que la próxima vez que vayas a Mendoza, andate por ahí, cruza por ahí porque está bueno y aparte el lugar el recorrido es precioso. Te lo
1: Ah,
0: recomiendo. Te lo
1: bueno.
0: recomiendo.
1: Vamos a andar. Yo te digo que ando por Santa Fe con un tiempito, vamos a reunirnos y seguramente que vos tenés
0: Nos
1: más
0: vamos
1: amigos y sí,
0: vamos a
1: nos vamos a
0: intercambiar
1: contactar.
0: rutas. No, vamos a intercambiar
1: Exactamente.
0: rutas.
1: Sí.
0: ¿Y cómo se compone tu familia? ¿Quiénes hicieron ese itinerario?
1: Y bueno, la idea fue mía.
0: Ajá.
1: Y ellos pensaron, dijeron, no, no va a andar eso, no va. Y ahora están más contentos que yo.
0: Claro. ¿Y
1: Sí.
0: cuántos viajan en el camión?
1: ¿Y cómo viajo? Porque yo ese camión ya tiene con cama, con cucheta.
0: Ah, claro.
1: No toqué eso y le puse butaca atrás con cinturón de seguridad,
0: Ah,
1: con
0: qué
1: todo.
0: genio.
1: Quedó como un auto, como un
0: Claro, como
1: vehículo.
0: un camión doble cabina. Como
1: Exactamente,
0: una camioneta
1: exactamente.
0: doble cabina.
1: Exactamente,
0: Claro.
1: sí. Quedó cómodo.
0: Qué bueno. Qué buena
1: Viajan
0: idea.
1: tres atrás y yo y el acompañante.
0: Claro.
1: ¿Sí? Cinco viaja cómodo.
0: Ah, re
1: Y la
0: bien.
1: casilla, cinco, se anda bien. Si es que no sean personas grandes, andan bien cinco.
0: Sí. Así que, bueno, y ese primer itinerario dijeron, bueno, vamos para el lado de Mendoza.
1: Claro, sí.
0: ¿Y cómo, qué es lo que estuvieron recorriendo? ¿Qué es lo que estuvieron, no, ya conocían toda esa zona? ¿Cómo fue?
1: Y yo ya conocía. Ya fuimos una vez, como te había contado, ya con la casilla y el auto, ya conocía. Y ahora fuimos a conocer más a fondo, y inclusive ahora fue en las vacaciones de julio que los gurises no tuvieron mucho tiempo, porque una semana nomás, porque ustedes tienen que venir a estudiar y todo eso. Tengo una hija que está estudiando psicología en Paraná. De ida lo alzo a ella y bueno, así
0: Ah,
1: fue.
0: claro, la pasaste a buscar.
1: Fuimos para allá.
0: Claro, había que preparar parciales y finales, me imagino.
1: Exactamente, sí.
0: ¿Y cómo cambia la rutina, digamos, viajando? Vos ya tenías la experiencia de haber viajado con la casilla, ¿no? Ya sabías eso. ¿En qué cambia esto de ir con el camión? Ya no es algo de tiro, es mucho más corto, pero el vehículo es más grande. Entonces, bueno, en el manejo no, porque estás recanchero, es tu vehículo natural, digamos, me imagino. Pero, ¿en qué cambia en el resto de la rutina todo eso? Y con los acompañantes también.
1: Mira, yo sinceramente me siento más seguro, no sé por qué. Manejo camión con acoplado también, pero viste, me siento más seguro así como le hice.
0: Claro.
1: Parece que, viste que el auto, no sé, pero hay muchísimos viajeros que andan con la casilla atrás y por supuesto nunca un problema, viste, pero no sé, cosa mía nomás. No estoy nada contra eso, no, ojo. Me encantan los viajeros que andan mucho por esta zona, pasan mucho porque van para el Estero Liberá. Y tengo muchos amigos también que tienen casillas grandes inclusive. Pero yo le siento más, no sé por qué, la idea nomás de que la persona, me siento seguro con la casilla por el camión. Y muchos amigos creen que 11-14 no es 11-14, es un 15-17, modelo 80. Ese ya es un camión, digamos, grande ya para eso. El
0: Claro.
1: 11-14 es más chico y también especial para eso.
0: Claro.
1: Pero mi camión es 15-17, 15-18 sería.
0: Claro. Claro, el 11-14 por ahí es el típico colectivo también, que también
1: Exactamente,
0: se camperiza mucho, digamos.
1: sí. Ahora qué hermosos los colectivos, era urbano antes que le hacen casillas, qué
0: Claro,
1: hermoso,
0: claro.
1: muy
0: Sí,
1: cómodo,
0: sí, sí. Bueno.
1: grande, eso ya es algo grande, hermoso, muy lindo.
0: Igual lo tuyo queda espectacular. Vos
1: Sí, no,
0: tenés salida, digamos, tenés que salir del camión para entrar a la casilla, ¿verdad?
1: sí.
0: Ajá.
1: Sí.
0: Bueno, está bueno también,
1: Puedo,
0: eso te da una
1: o sea, puedo.
0: individualidad.
1: Puedo hacerle también, pero ¿qué pasa que están las butacas justo ahí atrás mío?
0: Claro,
1: ¿Viste?
0: claro. Claro. Si no, tenés que volar a los pibes y salir con la patrona nomás. Ya va a llegar el momento, te aviso. Ya va a llegar el momento.
1: Bueno, gracias a Dios le puedo sacar todavía alguno.
0: Sí,
1: Lo más
0: sí, sí,
1: chiquito,
0: sí.
1: porque los más grandes ya se me escapan.
0: Claro, sí, tal cual.
1: Sí.
0: Tal cual.
1: Ya me piden prestado mi camión.
0: Ah, pará. Quiero entrar ahí. Abriste una puerta importante. ¿Se
1: Sí.
0: presta?
1: Y bueno, no, todavía no presté, vamos a decir la verdad, todavía no, pero ya mi yerno, mi hijo me dice, me voy a tener que prestar porque esto quedó espectacular. Mi
0: Claro.
1: hijo por ahí me sigue con la camioneta, tiene camioneta, me sigue con su camioneta y viajamos juntos.
0: Claro, está bueno también, porque, bueno, esto es lo que tiene, ¿no? El mundo rodantero, que uno anda con la casita a cuestas, entonces es como que tenés todo ahí, parás en cualquier lugar, el lugar te gustó, es un lindo, es cómodo, es seguro, listo, parás y ahí nomás
1: Sí.
0: se arma enseguida, ¿no? Un
1: Ahora tengo un hermano mayor que yo, ahí nomás, pero está armando uno él también, ahora está armando.
0: ¿También un camión?
1: No, él se compró una Sprinter, la grande.
0: Ajá.
1: Y bueno, él está haciendo muy lindo, está haciendo, después te va a tener que hablar con él también.
0: Bueno, claro que sí.
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Último bloque de Viajero Frecuente y seguimos con la historia de Gabriel, este viajero de Corrientes que encontró una manera muy particular de llevar su casa a la ruta. Un camión convertido en casa rodante construido por sus propias manos. Y si recién llegan, pueden encontrarnos como Viajero Frecuente Radio en las redes sociales, también en Spotify y en YouTube. www.viajerofrecuente.com.ar es nuestra página web. Bueno, los dejo con la última parte de esta nota con Gabriel, que lo encuentran en las redes sociales como Aventura Los Ángeles. Y recuerden que la entrevista completa queda disponible en Spotify y en nuestro canal de YouTube.

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0: Gaby, ¿cómo resolviste la parte legal de eso para habilitarlo? ¿O no necesitas habilitarlo?
1: Se homologa, eso. Ajá. Eso es fácil.
0: ¿Y cómo lo homologaste? ¿Como
1: motorhome?
0: Como motorhome, va.
1: Sí. Después ahí, con ese papel, hace la técnica, que ya deja ese camión, ya pasa a motorhome.
0: Ah, ya pasa a motorhome. Claro, sí. Estaba en la duda, porque como tenés que salir y volver a entrar, no sabía si entraba como motorhome también.
1: Sí.
0: Ah, genial. Así
1: pero
0: que
1: bueno, una vez que tengo que ocupar de vuelta como camión, tendré que volver a hacer la homologación como camión. Claro. Pero bueno, hoy es para pasear.
0: Claro. No, déjalo así, escúchame.
1: Sí, sí.
0: Aparte,
1: sí.
0: Si ya te lo reclaman los pibes y todo eso, ya sí, tiene herencia eso.
1: Sí.
0: No hay.
1: Cualquier momento me piden prestado y se van ellos de paseo.
0: Sí, ¿no? Qué lindo eso. Qué lindo sí. Eso también. ¿Y qué altura tenés con la casilla arriba del camión?
1: Y no lo medí nunca. No.
0: Ajá.
1: Lo medí.
0: Bueno, pero pasás, o sea, bien por los.
1: La homologación tiene que estar esa la medida, pero yo no me acuerdo qué medida era. La altura de, digamos, un colectivo, así.
0: Claro. Tenés que chequear bien, digamos, en los en los puentes, a ver si entras o no.
1: No, es muy alto, no es. No, es mucho más bajo que, por ejemplo, que el camión que yo ando en la jaula.
0: Ajá.
1: Es mucho más.
0: Claro. Claro, vos estás recanchero.
1: Sí.
0: Y eso está buenísimo también, viste, que para maniobrar y todo eso, que está buenísimo cuando son los vehículos tan grandotes. Gaby, ¿cómo fue esta experiencia en cuanto a la gastronomía? ¿Fueron probando platos nuevos? ¿Conocían algo de la gastronomía de la zona de Cuyo? ¿Se sorprendieron con algo? Ustedes tienen muy buena gastronomía ahí en Corrientes.
1: Sí, no, es muy lindo lugar que anduvimos y viste cuanto a eso, no, vos me decís la comida, los platos, uh-huh. Me decís, sí, y cada región tiene su costumbre.
0: Claro.
1: Acá nosotros somos de los clásicos, o sea, el maipú y el asado.
0: Claro, sí. Bueno, ustedes mucho con la harina de mandioca, ¿no? Todo muy muy de origen guaraní, usan mucho
1: sí.
0: Eso, el embayú y todo eso
1: no
0: también.
1: No es tanto el mandioca, es más la harina común.
0: Ah.
1: El maipú es la harina común.
0: Ah, eso se hace con harina común.
1: Sí.
0: Ah.
1: El verdadero maipú es con harina común.
0: Ese es como un guiso, ¿verdad? ¿Qué le hacen?
1: Es como... ¿Cómo te puedo explicar? Se hace todo así como un guisado y
0: claro.
1: Después se le echa la harina.
0: Sí. Pensé que era con harina de mandioca.
1: También se hace.
0: Ajá.
1: Eso se hace, que se dice en el maipú de pollo, que sale riquísimo también.
0: Ajá.
1: Y después está el otro, que es el maipú de harina, eso se hace con el charque, no sé si escuchaste nombrar el charque.
0: Sí, la comida, la carne seca.
1: Exactamente, y el chorizo colorado.
0: Uh-huh.
1: Sí, sale riquísimo.
0: Ay, qué rico todo eso.
1: Sí.
0: Bueno, ustedes tienen toda esa comida muy muy típica de Corrientes, de Misiones, ni siquiera de todo el litoral, porque yo soy parte del litoral en provincia de Santa Fe y no tenemos esos platos. Entre Ríos tampoco, sí. Podría decir. Es bien típico de ustedes, de ahí de Corrientes y de Misiones, junto con Paraguay y todo eso. ¿Probaste algo del lado de Cuyo que te haya sorprendido? Ellos tienen la carne a la masa, me parece.
1: También, sí. La carne ahumada.
0: Uh-huh.
1: En Santa Fe hay mucho, por ejemplo, el salamín al humo.
0: Ajá.
1: Que es riquísimo,
0: sí,
1: muy
0: sí.
1: Rico. Sí, en Córdoba está el salamín de Villa Carola.
0: Claro.
1: Carola. Es riquísimo también.
0: Claro.
1: Es riquísimo.
0: Sí.
1: Y sí, ahora el locro, por ejemplo, el locro de acá de Corrientes es distinto que el locro de Tucumán, por ejemplo. Es distinto gusto, es rico también, pero es distinto, es más seco. Le hacen más seco.
0: Acá, ahí en Corrientes.
1: Que Corrientes, que a Tucumán,
0: Ajá.
1: De San Miguel de Tucumán.
0: Claro. Sí.
1: lindo.
0: Sí, eso es lo que tiene de lindo nuestra provincia, ¿no? Nuestro país, que es tan variado en todo eso. ¿Cuáles fueron esas situaciones, esos momentos que yo le llamo la pucha que vale la pena estar vivo, ¿no? Esos momentos wow, esos que vale la pena todo el esfuerzo. No sé, a lo mejor una noche frente a una montaña o un recorrido, un camino. ¿Cuáles fueron esos momentos que durante el viaje decís, pucha, valió cada uno de ese tiempo que tardé, que ese esfuerzo en armar esta casilla? Porque mirá lo que es este momento.
1: Y las vistas, a mí me encantan las vistas. Las montañas, los diques con las montañas, una vista hermosa, muy linda. Tucumán es muy lindo también, San Miguel, para allá, para el lado de Tafí el Valle, hermoso lugar, muy lindo lugar. Salta, Salta, Jujuy. Muy lindo lugar. Si Dios quiere, el próximo viaje voy a ir para ese lado.
0: Para el noroeste.
1: Acá yo salgo todos los fines de semana, no voy lejos, pero doy un recorrido para acá, para que eso esté activo.
0: Claro. Sí, eso y vos también.
1: Sí, también.
0: Claro,
1: Sí,
0: bueno, a
1: también.
0: ver, tienen terrible provincia ustedes, ¿no? Con los esteros de Liberá, con la cantidad de portales que tiene también y la cantidad de propuestas que bueno, que son dignos de recorrer y
1: Misiones,
0: de.
1: hermosos lugares también. Muy lindo lugar. ¿Sí? Corrientes también tenemos muchos lugares lindos acá.
0: Sí,
1: ¿Sí?
0: claro que
1: Bueno,
0: sí.
1: en fin, yo digo por ahí, solo decía los gurises, ¿para qué ir tan lejos a otro país y acá, hermosos lugares que tenemos en la Argentina para conocer, tenemos todo?
0: Eso es cierto, eso es una gran verdad. ¿Cuál es el nuevo proyecto entonces? Hacer el noroeste que, bueno, salir, digamos, a donde les vaya pintando.
1: Sí, y bueno, yo seguí armado, voy a partir para Tucumán, voy a ir para Tucumán.
0: Claro.
1: Pegarme todas las giras, Tucumán, Salta, Jujuy.
0: Claro. Está. Vos con el camión, digamos, al ripio, re bien también, porque es alto, tiene
1: Sí,
0: gomas
1: sí, sí,
0: grandes, así que. ¿Y te gusta
1: sí.
0: meterle un poco de off-road, así, de exigirlo un
1: Sí.
0: poquitito
1: Sí, sí, sí, sí,
0: al
1: sí, sí.
0: camioncito?
1: No, lindo, es lindo, lindo son los lugares así. Pasa que yo también todo el día ando en el camino del ripio para acá, por ahí me gustaría más asfalto,
0: Claro.
1: salir, viajar lejos.
0: Claro.
1: Ahora hace poco hubo, porque también tengo un Falcon,
0: Ah, pero tenés
1: hubo,
0: un museo.
1: sí, tengo un Falcon y no fui. No fui por razones de trabajo, justo estuve trabajando y no pude ir. Se fueron unos amigos de acá de Mercedes, más o menos 7 u 8 autos clásicos, fueron para Neuquén.
0: Ajá. Ah, claro que estaba la. Está la carrera. Hay una carrera, ¿no? Es
1: Claro,
0: de regularidad.
1: exactamente. Sí.
0: ¡Wow! ¡Qué lindo!
1: Ese se llama el grupo Los Oxidados, el grupo que yo estoy. Después te voy a mostrar las fotitos, te voy
0: Dale.
1: a pasar las
0: Sí,
1: fotitos
0: me
1: de
0: tenés que
1: cómo
0: pasar.
1: fue.
0: Me tenés que pasar. ¿Y te gusta el trabajo de la restauración? ¿Vos sos el que le mete mano y todo eso también?
1: Exactamente. A mí me gustan mucho los autos antiguos. Auto
0: Sí, se
1: antiguo,
0: nota.
1: camión. Me encantan.
0: Se nota, se nota. Y te gusta esto de, no solamente, digamos, te metes en la parte mecánica y también en la otra parte, en la de chapería y todo eso, o eso lo.
1: Exactamente. Chapería yo no hago, tengo mi chapista, pero mecánica hago yo.
0: Ajá.
1: O sea, yo le puse la casilla arriba y yo fui instalando todo, tanque de agua grises, tanque de agua potable,
0: Claro.
1: muchas cosas, tema de
0: Claro.
1: batería, soporte del grupo electrógeno, todas esas cosas fui haciendo yo.
0: Claro.
1: Momento que no viajaba, por supuesto. Hacía mantenimiento en mi camión, después terminaba eso y yo me prendía por el otro.
0: Claro.

0: y empieza a sacar cosas del motorhome.
1: Pocas cosas. O sea, yo le hice, como atrás del camión lleva ruedas rodantes, lleva dos ruedas.
0: Ajá.
1: Bueno, yo le saqué una y
0: Claro, pero no está
1: desplacé la
0: top.
1: llanta.
0: ¿Y le
1: ¿Cómo?
0: pasaste?
1: Le dejé con una sola rueda.
0: Ajá.
1: Porque suficiente, con una sola
0: Claro.
1: rueda suficiente. Calcular que la casilla tiene una ruedita 13, no va a comparar nunca la capacidad
0: Claro.
1: de kilo que puede tener lo que puede tener un camión.
0: Claro.
1: Y deja mejor andar, más blando el camión. Entonces le dejé con una sola rueda. Desplacé la llanta, que alguno no va a saber qué desplazar, llevar más al centro la llanta, más correrle más. Eso
0: Ajá.
1: hacen una tonería. Me hicieron acá en Mercedes. Desplacé la llanta, puse en una ubicación la rueda y visto que cuando avanzaba un poco de la velocidad, como que el camión se movía un poco. Entonces le
0: Apa.
1: di vuelta y ahí me quedó ideal. Ideal. Ahí me quedó el camión bien estable en la ruta,
0: Claro.
1: no busca por ningún lado. Quedó bien derechito, bien, camina bien, anda bien.
0: Qué bueno eso, que le conoces todas las mañas, entonces bueno, no, enseguida ir vas resolviendo en
1: Exactamente, o
0: el
1: sea,
0: andar, ¿no?
1: tenía que viajar y ahí va viendo
0: Claro.
1: qué le puede ir, como recién me dijiste vos, qué viste que le puede sacar, le puede
0: Claro.
1: poner, y bueno, tendría que poner a la pantalla solar que vaya arriba del techo.
0: Claro. Bueno, vos tenés cerquita ahí Paraguay y se compra barato eso.
1: Sí.
0: Eso se compra bien
1: Sí, sé que
0: barato ahí.
1: sí, tengo tiempo, sí.
0: Así que, bueno, no le hacen falta tantas modificaciones entonces a la casita, a Los Ángeles.
1: No, no, no, no, vamos a ir, por supuesto, siempre. Pues si vos me va a ir bien, ponerle una canillita acá, ponerle allá, sacarle, como decís vos, viste que hay cosas que sobra y le sacás nomás, no hace falta. O le ponés.
0: Sí, uno nunca termina de armarla o desarmarla, ¿no? Porque bueno, también en función del destino, uno va poniendo o cargando cosas o no, llevo estas reposeras, no las llevo, qué sé yo, por lo menos hago eso en mi motorhome, tengo los...
1: Exactamente, ahí en el baúl que yo le fabriqué, ahí pongo toda la silleta, mesa, y pongo ahí una mesa grande, abro ahí, entramos tranquilamente las 8 personas, porque 8 digo, 5 nos vamos en el camión y 3 van en la camioneta. Entramos lo más bien cómodo. Cómodo.
0: Claro, buenísimo, qué lindo. Gaby, la verdad que me encanta esto de poder mostrar que alguien que alterna su vida, estoy híbrido, que lo llamo yo, ¿no? De alternar un poco de vida de viajes con la vida estándar, la vida laboral, ¿no? Pero siempre
1: Claro.
0: encontrarse, darle la vueltita, esa vueltita de tuerca para ir por lo que uno le gusta, por lo que donde realmente está lo placentero, ¿no? Entonces está buenísimo. Quería contar tu historia, quería conocerla más que nada y darla a conocer, porque bueno, a lo mejor hay alguien que también tiene algún viejito así medio guardado, lleno de recuerdos y lleno de cariño, y mirá qué hermosa vida le devolviste, ¿no?
1: Sí. Y muchísimas gracias, Gaby, al llamarme. Así ya podemos tener más amistades, nos vamos conociendo más. Así que de tu parte también muchísimas gracias.
0: No, por favor, por favor. Te mando un abrazo enorme.
1: Gracias, Gaby, igualmente para vos. Y en cualquier momento vamos a estar,
0: Sí,
1: si Dios quiere.
0: te espero por acá.
1: Bueno,
0: Te espero,
1: bueno.
0: avísame nomás.
1: Muy bien, Gabriel.
0: Abrazo grande, cuídate.
1: Otro para vos,
0: Chau, chau.
1: igualmente.
0: Chau,
1: Chao,
0: chau.
1: chao.
0: Wow, qué linda esta historia de Gabriel, ¿no? Me encantó, porque bueno, a ver, alguien como cualquiera de nosotros, ¿no? Que trabaja de camionero, tiene su profesión, pero bueno, le encontró la vuelta para esto, para seguir viajando, le dio vida a ese camión que tanto cariño le tiene y bueno, que ahora es su compañero de viaje también, ¿no? Y bueno, tenía las cosas y bueno, fue un poquito de inversión y de mucho trabajo, pero mira qué lindo. Así que bueno, quizás esta historia también te inspire a vos a decir, bueno, mira, a lo mejor no tenés un camión, tenés algún auto, tenés algo, o bueno, viste. No hace falta 1 millón de dólares, como siempre decimos, para salir e ir por los sueños.

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0: Y llegamos al final de este viajero frecuente número 536. Hoy empezamos entrando a los museos. Después miramos el calendario y descubrimos que noviembre nos trae una nueva oportunidad para tomar la ruta. Recorrimos también un montón de fiestas a lo largo y a lo ancho de todo el país. Después nos fuimos para Fiambalá a descubrir que un destino también se puede vivir de muchas maneras. Y terminamos con la historia de Gabriel, que nos demostró que una vez más no existe una sola forma de viajar. Y eso es lo que más me gusta de las historias, ¿no? Que cada viajero encuentra su propia manera, su propia forma. Gracias por acompañarnos, gracias a las radios que nos retransmiten, gracias a quienes nos escuchan por Spotify, por YouTube y a quienes siguen el viaje desde nuestras redes y desde la web. Gracias también a todos los que nos escriben, ¿eh? Muchísimas gracias, no los podemos leer a todos, vamos seleccionando así algunos. Medio random, ¿eh? Recuerden que pueden comunicarse con nosotros por las redes como Viajero Frecuente Radio, así nos encuentran, y por WhatsApp al 3400-527046. Me encanta leerlos. Y como siempre decimos, si alguna de estas historias les despertó ganas de conocer un lugar, volver a uno, ya conocen o simplemente de mirar distinto el próximo lugar que visiten, entonces este viaje valió la pena. Soy Gaby Jatón, en la edición estuvo Genaro Cabezas y nos volvemos a encontrar la próxima semana en esta misma radio, en este mismo horario, para seguir viajando juntos a través de las palabras. Chau chau, que tengan una hermosa semana.
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